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1: En Colombia son las 7:45.
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0: En Colombia son las 8 en punto.
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0: En Colombia son las 8:29 minutos.
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0: Colombia, son las 9. Un minuto.
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1: En Colombia son las 9:14 minutos.
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0: En Colombia son las 9:29 minutos.
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1: En Colombia son las 9:44 minutos.
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0: En Colombia son las 10, un minuto.
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0: En Colombia son las 10, 29 minutos.
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0: En Colombia son las 11 en punto.
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0: En Colombia son las 11, 29 minutos.
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1: En Colombia son las 11:45 minutos.

0: de Colombia, son las 12 en punto.
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0: Colombia son las 12:30.
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0: En Colombia es la una en punto.
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0: En Colombia es la 1:30 minutos.
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0: En Colombia son las 2.
1: Un minuto.
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0: En Colombia son las 2, 29 minutos.
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0: en Colombia son las 3 en punto.
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0: En Colombia son las 3:31 minutos.
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0: Colombia son las 4. Un minuto.
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0: En Colombia son las 4:31.
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0: Colombia son las 5:01.
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0: En Colombia son las 5, 29 minutos.
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0: En Colombia son las 6 en punto.
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0: en Colombia son las 6:30 minutos.
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0: En Colombia son las 7 en punto.
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4: En Colombia son las 7:16 minutos.

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0: En Colombia son las 7:31.
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1: Paisa Estéreo, tu arepa de emisora, 7 de la mañana, 34 minutos en Colombia, las 7:34. Ahí sonaban las hermanas Calle con la canción Río Grande.
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1: También estaba en Bobo y Villafuerte con Cruel Traición. Y aquí de fondo, el relicario, te esperaré. A las 7:34 minutos, un abrazo grande para toda nuestra callada, la hinchada del Combo Arepero, que siguen allí conectados en este 2 de junio con la arepa de emisora. Con paisaestereo.com. Estrenándome con la arepa de emisora, muchachos. En el segundo día de este mes número 6, el mes de junio, a las 7 de la mañana, 35 minutos.
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1: Aquí está completica la canción Te Esperaré, que suena aquí en tu arepa, por supuesto.

0: Francisco Gómez, ahí estaba con la canción ¿Quién perdió? También estaba Gerardo Gómez con Enigma. Aquí de fondo Juan Carlos.
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0: A las 7 de la mañana, 46 minutos, saludo grande, grande por aquí para Gloria Ortiz. Glorita, ¿qué tal? ¿Cómo vamos? ¿Bien o no? Un abrazo grande para Glorita en España. Allá está Oviedo, Asturias, España, sintonizada con la arepa. Un abrazo bien especial. Gracias por estar aquí conectada con nosotros, con dejarse acompañar con www.paisaestereo.com.
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0: Glorita, sintonizada con la arepa de emisora. Eider Sánchez también está en el estado Táchira, en Venezuela, sintonizado y reportando su sintonía a esta hora. Saludos, muchacho. También para Chucho Cano. Chucho, en Pereira, buenos días.
2: Buenos días, ¿cómo amanece, hermano? Oiga, lo que usted dijo es la verdad, estamos estrenando mes. Oiga, y me hace el favor y me coloca la panadera. Sí, o si no, ya sabe que hace como dos meses no coloca la mochila azul. Oiga, un saludo ahí al zorro en Pueblo Rico. Dígale que ahí me llegaron unas vacas de Holanda. Son buenas lecheras. Mire a ver si se le anota. Tenga feliz día, Arepo.
0: Saludo grande, pues. Oiga, pues usted, ¿qué esa mandadera de razones para Alberto?
1: Mira. Pisoteaste todo, todo.
0: Cásese con él y ya.
1: Sí.
0: Antes eran gallinas, ahora son vacas. En estos días le ordeñó el toro antes de venderlo. Entonces,
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0: Creo que estás enamorado.
1: Y no quiero nada, nada.
0: 7:47
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0: Y mire a ver qué canciones que quiere escuchar. Es que usted siempre me dice, vea, póngame esta. Y después dice, no, pero también si quiere, póngame esta otra. Entonces, ah. Le dice, si quiere, póngame esta. O si quiere, póngame esta otra. Entonces yo le pongo la que a mí me dé la gana. Ah, la que me tenga aquí más a la mano. ¿Sí ve? ¿Sí ve? Es que usted también tiene la culpa. Hágale pues un mexiquerón. 7:48. Te quedaste sola, Juan Carlos Hurtado. Está ahora en la arepa de mi

0: En Colombia son las 8, 3 minutos.
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0: En Colombia son las 8:30 minutos.
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2: Paisa Estéreo, tu arepa de emisora en Colombia, 8 de la mañana, 41 minutos. 8:41, tango solo tango sonando a esta hora en la arepa en paisaestereo.com. Tango solo tango, melodías de calidad para oyentes de calidad. En este martes 2 de junio del 2026. Ahí han estado sonando las melodías preferidas por ustedes a esta hora. A esta hora de la mañana, precisamente, saludito grande por aquí para Orlando Ortiz Arboleda en el barrio Guayabal, conectado con paisaestereo.com. Un abrazo muy grande para usted, hombre. Orlando, pegadito ahí de la arepa emisora. Alejo Tobo, buenos días, soy desde Indus Extintores en la raya Guayabal, como siempre pegado a la mejor Paisa Estéreo, es lo que nos escribe. Con mañana soleada, a todo dar, feliz martes, papá. Bueno, feliz martes, hombre, saludito bien especial. Si está bien soleado, aunque por ahí hay algunas nubecillas atravesadas en el entorno. Saludo grande, Orlando, gracias por la sintonía. Edwin, ¿qué más, mi muchacho? ¿Cómo vamos, pues? Saludo grande para Edwin, que viene por ahí, está ahí en el aeropuerto, esperando abordar para venir a Colombia. A ver a la mamacita que está malita, hospitalizada. Un abrazo grande para Edwin, buen viaje. Deseándole lo mejor a usted y a toda su familia, hombre, Edwin. Un abrazo fuerte para vos y para tu mamacita que sigue allí internada en el hospital. 8:42 en Colombia. A esta hora saludamos también a Orlando Vélez en Boston, Massachusetts, sintonizado con paisaestereo.com. Un abrazo muy grande para usted, hombre. Orlando, que dice paisaestereo, que arepa de emisora. Saludos a todos los participantes del grupo de los tangos. Ahí está, conectado con la arepa, con paisaestereo. 8:42, Fernando Montoya en Manizales también nos da los buenos días y pide por aquí una cancioncita. Dios los bendiga, dice don Fernando. Igualmente, bendiciones para usted, Fernando, y para toda su familia. Buenos días, dice también por aquí desde Tumaco, José Román, reportando sintonía desde Tumaco, pero es más paisa que una arepa con carriel, poncho y alpargatas. Magnífica programación, es lo que siempre nos escribe. Ahí está sintonizado desde Nariño con la arepa de emisora. 8:43.

0: Colombia son las 8:46 minutos.
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0: Ay, ay, ay, terminando con Tango Solo Tango para la mañana de este 2 de junio. Es martes, 2 de junio del 2026. Estas eran las melodías tangueras para esta mañana de martes, muchachos. Para este estreno de mes, estamos en el segundo día del mes número 6. Ya se nos parte el año, muchachos, ya se nos parte el año. Vamos con los meses de la mitad y luego, pues, ya ha partido el año.
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0: fe. Empezamos a devorarnos el primer año, el primer mes de la mitad y ya, apenas entremos en julio, ahí sí ya vamos a ir de salida, muchachos. ¡Ey, Ave María! 8:58 minutos, eso pronto empieza como a correr más de la cuenta. A esta hora, Tango Solo Tango en la arepa de emisora Tango Solo Tango en Paisa Estéreo. Vamos terminando por aquí con esta melodía tanguera para todos ustedes, con mucho gusto, aquí a través de la arepa de emisora. Esta es www.paisaestereo.com y esto es Tango Solo Tango, de 8 a 9 de la mañana, de lunes a viernes, hora de Colombia.
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1: En Colombia son las 9:01.
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3: En Colombia son las 9:17 minutos.

0: en Colombia son las 9:30.
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0: En Colombia son las 10. Un minuto.
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4: En Colombia son las 10:15 minutos.
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1: En Colombia son las 10:29 minutos.
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0: Ave María, 10 de la mañana, 33 minutos en Colombia, las 10:33. Aquí estamos en este martes 2 de junio del 2026 con la música variadita en la arepa de emisora, variadito, variadito, éxitos de toda la vida en www.paisestereo.com. Lo siento mucho, la vida es así, no la he inventado yo. 10:34 minutos en Colombia. Saludos grandotototototote, muchachos. Aquí vamos estrenando el mes número 6, el mes de junio. Estrenando el mes número 6, muchachos.
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0: Eso es así, rapidito que va pasando. A las 10 de la mañana 34. Aquí estamos entonces en tu arepa de emisora, desde el norte de la capital de la montaña. Con mucho gusto y de parte muy aseada para todos ustedes en todos los rinconcitos del mundo mundial. Gracias por dejarse acompañar de la arepa de paisestereo.com.
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0: en este martes. Martes, ni te embarques, ni te marches, ni te vayas para otra parte. Siempre quédate con la arepa, por supuesto. Con paisestereo.com. 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

0: Cantando, 10 de la mañana 58 y sonando en los melódicos la cumbia. La cumbia es una hembra. Sonando en paisastero.com también el grupo Nietzsche, Buenaventura y Caney. Pecos también estaba por allí con Mar y Luna. Sonando en la arepa de mi zona la música variadita, muchachos. Son las 10 de la mañana 59 minutos, ya casi las 11 de la mañana. Vamos terminando con otra hora de música aquí en Paisa Estéreo.com. Saludo grande para James Vergara. James, conectadito, buenos días.
1: Alejito, muy buenos días. Aquí escuchándoles de la bella ciudad de Armenia y el Mono Jaramillo con todo su esplendor.
0: Uf.
1: Un saludo para toda la familia Paisa Estéreo, aquí en compañía de mi madre Paulina Rincón de Vergara.
2: Hola, Alejito, ¿cómo amaneció? Que el Señor lo bendiga grandemente.
0: Amén.
2: Eres un hombre muy especial. Te amo.
1: Ay, y también bitches. En compañía de mi esposa Albanelli y aquí al son de los gallos y las gallinas que se disfrutan hasta la gallina, hasta la música de Paisa Estéreo. Alejito, un feliz mes de junio.
0: Gracias, igualmente para usted, doña Albanelli. Un abrazo grande para usted también, allá conectada con paisastereo.com, con los gallos y gallinas, con los gallos disfrutando de las gallinas y bueno, y don James, me imagino que disfrutando del gallo. A las 11 de la mañana en punto saludamos a Héctor Mauricio en Filadelfia. Don Etur, conectado con paisastereo.com, también Leo Vidier levanta la manito desde New Jersey. Leo, saludo grande,
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0: papá.
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0: 11 en punto en Colombia y combo de las estrellas dice: no tengo quien me quiera.

0: En Colombia son las 11, 4 minutos.
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2: En Colombia son las 11:15 minutos.

0: Siempre cada encuentro parece el primero. Oiga, 11 de la mañana, 23 minutos. Sonaba Miguel Molina junto a tu corazón. Carlos Vives, el cantor de Fonseca, Gali Galiano, Amor sin alma.
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0: 11, 23 minutos en Colombia. Saludo grande para Nelson Muñoz. Nelson, ¿qué más, hombre? ¿Cómo va? Muy bien o no, dice. Buenas, saludos para mi hija Andrea. Que arepa de emisora, Dios los bendiga. Amén, mucharejo. Y también para tu hija Andrea, un abrazo bien especial. Rosemary, en Brooklyn. ¿Qué tal, Rosemary? ¿Cómo vamos? Corazón, ¿bien o no? Abrazo grande para Rosemary, que dice, hola, Alejo, Dios te bendiga. Aquí, escuchando País Estéreo, una arepa de emisora. Saludo grande, Rosemary. Gracias por la sintonía allá en Los Llores, desde donde se conecta ella con paisestereo.com en Nueva York, sintonizada con paisestereo.com. Igualmente reporta sintonía a esta hora, doña Vicky. Doña Vicky, buenas, ¿qué más? ¿Cómo vamos, doña Vicky?
2: Alejito, buenos días, ¿cómo estás? Feliz y bendecido martes. Aquí doña Vicky saludándote desde Pueblo Perdido, Fuller, Georgia, y en sintonía de la mejor emisora en internet, paisestereo.com. Una arepa de emisora. Feliz día, chao.
0: Eso, saludo grande, Vicky. Igualmente para ti, un excelente martes 2 de junio del 2026 te desea. Eso, eso. A esta hora llega por aquí Willy González. No es casualidad, no, no es casualidad.

0: En Colombia son las 11, 29 minutos.
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0: En Colombia son las 11:45 minutos.
1: minutos en Colombia y sonaba Alex Bueno con ese buen merengue, Corazón de Madera, sonando en paisestereo.com. También estaban los embajadores vallenatos y le moja la canoa, la Sonora Dinamita, pobre muchacho. Aquí de fondo, los legendarios, con esta buena melodía, Luz de mi vida, para complacer a Wilder, el viejo Wilder Caro, desde el departamento del Tolima, en Falán Norte del departamento del Tolima. Conectado está ahí con paisestereo.com, da los buenos días, dice saludo especial a todos los radioescuchas de esta arepa de emisora. Si me puede complacer con la canción Luz de mi vida de los legendarios, gracias, Dios lo bendiga, amén, a usted también, muchacho.
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1: Bendiciones para usted, ahí en el norte del Tolima, conectado con paisestereo.com. También saludamos a esta hora por acá a Bernardo. Bernardo está en Belén de Umbría, en Risaralda. ¿Qué hombre, Bernardo? ¿Cómo vamos, mijo?
3: Buenos días, Dios lo bendiga, mijo, mi mucharejo.
1: ¿Qué más, pues?
3: Te saluda Bernardo Durán desde Anserma, Caldas.
1: Ah, está en Anserma.
3: Estaba aquí de la arepa de emisora. ¿Qué tal si me pones una cancioncita bien buena de Rodolfo, el casado arrepentido? Que tengas un feliz día, Alejo. Dios te bendiga.
1: Amén. Igualmente, abrazo grande, papá. Gracias por estar ahí conectado con la arepa de emisora, paisestereo.com.
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1: 11:47 en Colombia. José Domingo Ballesteros también está por ahí sintonizado con la arepa de emisora. Mi muchacho, ¿qué tal? Buenos días. Saludo grande para José Domingo, que nos escribe por aquí. Tararán, tam, tam. A ver, hombre... José Domingo, el mensaje de hoy dice, yo con... Bendígame, no sé también, muchacho.
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1: Bendiciones para usted, mendigo, ahí en el norte del Tolima, pero... conectado con paisestereo.com. También saludamos a esta hora por acá a Bernardo. Bernardo está en Belén de Umbría, en Risaralda. ¿Qué hombre, Bernardo? ¿Cómo vamos, mijo?
3: Buenos días, Dios lo bendiga, mijo, mi mucharejo.
1: ¿Qué más, pues?
3: Saluda a Bernardo Durán desde Anserma, Caldas.

0: Estás arrepentido. Que tengas un feliz día, Alejo. Dios te bendiga.
1: Amén. Igualmente, abrazo grande, papá. Gracias por estar ahí conectado con la arepa de emisora, paisestereo.com.
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1: 11:47 en Colombia. José Domingo Ballesteros también está por ahí sintonizado con la arepa de emisora, mi muchacho. ¿Qué tal? Buenos días. Saludo grande para José Domingo que nos escribe por aquí. Tararán, tam, tam. A ver, hombre, José Domingo, el mensaje de hoy dice: yo con todo corazón en sintonía de la mejor de la arepa paisa. Aquí en Bogotá, buenas tardes, mi querido Alejo, de camino a piscina. Vamos a piscina. Diga piscina. Tan grande y llorina. Saludo grande para él. Allá está conectado con la arepa de emisora.
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1: Bueno, entonces eso es porque está haciendo buen tiempo, buena temperatura para ir para piscina, ¿cierto? Ah, qué bueno. Vaya, pues disfrute la pichineada bien bacana. Eso sí, con la arepa emisora por allá a todo volumen. A las 11:48 que están los legendarios, entonces canta Darío Gómez. Luz de mi vida sonando en paisaestereo.com.

0: En Colombia son las 12 en punto.
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3: En Colombia son las 12:17 minutos.

Deja ese diablo por allá. Ay, pero que nunca regrese. Ahí estaba el gran combo de Puerto Rico con la canción Se Me Fue. También estaba Wilfrido Vargas Vampiro y los hermanos Lora Ayer y Hoy. Aquí llega la Masome Pérez Prado con esta buena melodía. Esto es el mambo del Politécnico y suena aquí en la arepa de emisora. Sabrosito ya. Ay, música chévere, sabrosa, espectacular, éxito de toda la vida en paisaestereo.com. Aquí está entonces Mambo del Politécnico sonando en paisaestereo.

0: En Colombia son las 12, 29 minutos.
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0: que hasta ayer solo fui un algazán. Ahí están los chiches con Osmar Pérez, quédate conmigo. También estaban los Tupamaros, sufro por este amor. Ay, como de las estrellas que nunca me faltes. Y aquí de fondo Sergio Vargas.
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0: Merengue sabrosita, ahí está ahora en la arepa de emisora. Un éxito de la música merenguera aquí en paisastereo.com.
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0: Ave María, la quiero morir. Se llama esta canción y suena aquí en la arepa de emisora.
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0: Es una versión de una canción romántica. Aquí está, entonces, La Quiero a Morir en versión merengue. Sergio Vargas en Paisa Estéreo.
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0: En Colombia es la 1:03.
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4: En Colombia es la 1:16.

0: En Colombia es la 1:30 minutos.
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0: En Colombia son las 2. Un minuto.
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0: En Colombia son las 2:29 minutos.
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0: En Colombia son las 3. Un minuto.
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0: En Colombia son las 3:29 minutos.
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0: En Colombia son las 3:45 minutos.
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0: En Colombia son las 4, 2 minutos.
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0: En Colombia son las 4:29 minutos.
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0: Y de veras, muchas gracias por esperarme tanto. La verdad es que están muy bien correspondidos, pero con mucho gusto.
1: En Colombia son las 5, un minuto.
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0: En Colombia son las 5:29 minutos.
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0: Colombia son las 6 en punto.
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0: En Colombia son las 6:29 minutos.
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0: En Colombia son las 7, un minuto.
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